0: Yes.
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2: English, first lesson courtesy.
3: Español, primera lección, cortesía.
2: Thank you.
3: Gracias. Gracias.
2: You are welcome.
3: No hay de qué. No hay de qué.
2: Hello.
3: Hola. Hola.
2: Goodbye.
3: Hasta luego. Hasta luego.
2: Excuse me.
3: Excúseme. Excúseme.
2: Of course, naturally.
3: Naturalmente. Naturalmente.
2: Good morning.
3: Buenos días. Buenos días.
2: Good evening.
3: Buenas tardes. Buenas tardes.
2: Good morning, madam.
3: Buenos días, señora. Buenos días, señora.
2: Good morning, sir.
3: Buenos días, señor. Buenos días, señor.
2: Good evening, mommy.
3: Buenas tardes, mamá. Buenas tardes, mamá.
2: Good evening, daddy.
3: Buenas tardes, papá. Buenas tardes, papá.
2: How are you?
3: ¿Cómo está usted? ¿Cómo está usted?
2: Fine, thank you. And you?
3: Bien, gracias. ¿Y usted? ¿Cómo está usted? Bien, gracias. ¿Y usted? ¿Cómo está usted?
2: Very well, thank you.
3: Muy bien, gracias. ¿Está usted?
2: Very well, thank you.

0: Y bien.
1: And how is your family?
0: ¿Y cómo está su familia? ¿Cómo está su familia?
1: My family is doing well, thank you.
0: Mi familia está bien, gracias. Mi familia está bien, gracias.
1: I am glad to see you.
0: Me alegro verle. Me alegro verle. Hasta luego. Le veré luego. Hasta luego. Le veré luego.
1: The family members, masculine.
0: Los miembros de la familia. Masculino.
1: Feminine.
0: Femenino.
1: My father.
0: Mi padre. Mi padre.
1: My mother.
0: Mi madre. Mi madre.
1: My husband.
0: Mi marido. Marido.
1: My wife.
0: Mi esposa. Esposa.
1: My son.
0: Mi hijo. Hijo.
1: My daughter.
0: Mi hija. Hija.
1: My brother.
0: Mi hermano. Hermano.
1: My sister.
0: Mi hermana. Hermana.
1: My uncle.
0: Mi tío. Tío.
1: My aunt.
0: Mi tía. Tía.
1: My cousin.
0: Mi primo. Primo.
1: My cousin.
0: Mi prima. Prima.
1: My nephew.
0: Mi sobrino. Sobrino.
1: My niece.
0: Mi sobrina. Sobrina.
1: My grandfather.
0: Mi abuelo. Abuelo.
1: My grandmother.
0: Mi abuela. Abuela.
1: My father-in-law.
0: Mi suegro. Suegro.
1: My mother-in-law.
0: Mi suegra. Suegra.
1: My son-in-law.
0: Mi yerno. Yerno.
1: My daughter-in-law.
0: Mi madrastra. Madrastra.
1: Your neighbors.
0: Vuestros vecinos. Tus vecinos. Sus vecinos.
1: The baby.
0: El bebé. Bebé.
1: The child.
0: El niño. La niña. Niño. Niña.
1: A boy.
0: Un muchacho. Muchacho.
1: A girl.
0: Una muchacha. Muchacha.
1: The boys.
0: Los muchachos. Muchachos.
1: The girls.
0: Las muchachas. Muchachas.
1: A young man.
0: Un joven. Joven.

0: A young woman.
1: Una joven. Joven.
0: The old man.
1: El viejo. Viejo.
0: The old woman.
1: La vieja. Vieja.
0: A man.
1: Un hombre. Hombre.
0: A woman.
1: Una mujer. Mujer.
2: A friend.
1: Un amigo. Una amiga. Amigo. Amiga.
0: An enemy.
1: Un enemigo. Una enemiga. Enemigo. Enemiga.
0: Characteristic traits.
1: Rasgos característicos.
0: Good.
1: Bueno. Buena. Bueno. Buena.
0: Bad.
1: Malo. Mala. Malo. Mala.
0: Happy.
1: Contento, contenta, feliz. Contento, contenta, feliz.
0: Sad.
1: Triste. Triste.
0: Intelligent.
1: Inteligente. Inteligente.
0: Stupid.
1: Estúpido. Estúpida. Estúpido. Estúpida.
0: Laborious.
1: Laborioso. Laboriosa. Trabajador. Trabajadora. Laborioso. Laboriosa. Trabajador. Trabajadora.
0: Lazy.
1: Perezoso, perezosa. Perezoso, perezosa.
0: Young.
1: Joven. Joven.
0: Old.
1: Viejo, vieja. Viejo, vieja.
0: Handsome, beautiful.
1: Bello, bella. Bello, bella.
0: Ugly.
1: Feo, fea. Feo, fea.
0: Grateful.
1: Agradecido, agradecida. Agradecido. Agradecida.
0: Ungrateful.
1: Ingrato. Ingrata. Ingrato. Ingrata.
0: Rich.
1: Rico. Rica. Rico. Rica.
0: Poor.
1: Pobre. Pobre.
0: Small.
1: Pequeño. Pequeña. Pequeño. Pequeña.
0: Big.
1: Grande. Grande.
0: Short.
1: Corto. Corta. Corto. Corta.
0: Tall.
1: Alto. Alta. Alto. Alta.
0: Skinny. Thin.
1: Delgado. Delgada. Delgado. Delgada.
0: fat.
1: Gordo, gorda. Gordo, gorda.
0: Well-mannered.
1: Buenas maneras. Buenas maneras.
0: Ill-mannered.
1: Malas maneras. Malas maneras.
0: Present tense of the verb to be. Affirmative sentences.
1: Presente del verbo ser o estar. Frases afirmativas.
0: I am a man.
1: Soy un hombre. Soy un hombre.
0: I am a woman.
1: Soy una mujer. Soy una mujer.
0: You are my cousin.
1: Eres mi primo. Eres mi primo.
0: You are my cousin.
1: Eres mi prima. Eres mi prima.
0: He is my brother.
1: Él es mi hermano. Él es mi hermano.
0: She is my sister.
1: Ella es mi hermana. Ella es mi hermana.
0: We are rich.
1: Nosotros estamos ricos. Nosotros estamos ricos.
0: We are poor.
1: Nosotros estamos pobres. Nosotros estamos pobres.
0: You are happy.
1: Ustedes están contentos. Ustedes están contentos.
0: You are sad.
1: Ustedes están tristes. Ustedes están tristes.
0: They are intelligent.
1: Ellos o ellas son inteligentes. Ellos o ellas son inteligentes.
0: They are stupid.
1: Ellos o ellas son estúpidos o estúpidas. Ellos o ellas son estúpidos o estúpidas.
0: Negative sentences.
1: Frases negativas.
0: I am not rich.
1: Yo no estoy rico. Yo no estoy rico.
0: You are not poor.
1: Tú no estás pobre. Tú no estás pobre.
0: John is not happy.
1: Juan no está contento o alegre. Juan no está contento, alegre.
0: He is not happy.
1: Él no está contento, alegre. Él no está contento, alegre.
0: Mary is not sad. She is not sad.
1: María no está triste. Ella no está triste. María no está triste. Ella no está triste.
0: We are not laborious.
1: No somos trabajadores o trabajadoras. No somos trabajadores o trabajadoras.
0: We are not lazy.
1: No estamos perezosos o perezosas. No estamos perezosos o perezosas.
0: You are not young.
1: Ustedes no son jóvenes. Ustedes no son jóvenes.
0: You are not old.
1: Ustedes no son viejos o viejas. Ustedes no son viejos o viejas.
0: They are not tired.
1: Ellos no están cansados o cansadas. Ellos no están cansados o cansadas.
0: Questions and answers.
1: Preguntas y respuestas.
0: Is John handsome?
1: ¿Es Juan hermoso? ¿Es Juan hermoso?
0: Yes, John is handsome.
1: Sí, Juan es hermoso. Sí, Juan es hermoso.
0: No, John is not handsome. He's ugly.
1: No, Juan no es hermoso. Él es feo. No. Juan no es hermoso. Él es feo.
0: Are John and Robert brothers?
1: Son hermanos Juan y Roberto. Son hermanos Juan y Roberto.
0: Yes, John and Robert are brothers.
1: Sí, Juan y Roberto son hermanos. Sí, Juan y Roberto son hermanos.
0: They are brothers.
1: Ellos son hermanos. Ellos son hermanos.
0: Is Mary grateful?
1: ¿Es María agradecida? ¿Es María agradecida?
0: No. Mary is not grateful.
1: No, María no es agradecida. No, María no es agradecida.
0: She is ungrateful.
1: Ella es ingrata. Ella es ingrata.
0: Are you my friend?
1: ¿Es usted mi amigo o amiga? ¿Es usted mi amigo o amiga?
0: Yes, I am your friend.
1: Sí, yo soy tu amigo o amiga. Sí, yo soy tu amigo o amiga.
0: No. I am not your friend.
1: No, no soy tu amigo o amiga. No, no soy tu amigo o amiga.
0: I am your enemy.
1: Soy tu enemigo. Soy tu enemigo.
0: Is Jack a child or an adult?
1: ¿Es Jack un niño o un adulto? ¿Es Jack un niño o un adulto?
0: Jack is not a child.
1: Jack no es un niño. Jack no es un niño.
0: He is an adult.
1: Él es un adulto. Él es un adulto.
0: Is grandmother happy?
1: ¿Está abuela alegre, contenta? ¿Está abuela alegre, contenta?
0: Yes, grandmother is happy.
1: Sí. Abuela está alegre, contenta. Sí. Abuela está alegre, contenta.
0: No, grandmother is not happy. She is sad.
1: No. Abuela no está alegre, contenta. Ella está triste. No. Abuela no está alegre, contenta. Ella está triste.
0: Is grandfather sad?
1: ¿Está abuelo triste? ¿Está abuelo triste?
0: No, grandfather is not sad.
1: No, abuelo no está triste. No, abuelo no está triste.
0: He is happy. He is dancing.
1: Él está feliz. Él está bailando. Él está feliz. Él está bailando.
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1: 8 Lesson Food.
2: Octava lección. Alimentos.
1: Bread.
2: El pan. Pan.
1: Butter.
2: La mantequilla. Mantequilla.
1: Coffee.
2: El café. Café.
1: Tea.
2: El té. Té.
1: Salt.
2: La sal. Sal.
1: Sugar.
2: El azúcar. Azúcar.
1: Chicken.
2: El pollo. Pollo.
1: Eggs.
2: Los huevos. Huevos.
1: Fish.
2: El pescado. Pescado.
1: Meat.
2: La carne. Carne.
1: Rice.
3: Wap koute New York Creole.
2: El arroz. Arroz.
1: Bean.
2: La habichuela. Habichuela.
1: Red pepper.
2: El ají. Ají.
1: Black pepper.
2: La pimienta. Pimienta.
1: Vegetables.
2: Las legumbres. Legumbres.
1: Fruit.
2: El fruto. Fruto.
1: Orange.
2: Una naranja. Naranja.
1: Lemon.
2: Un limón. Limón.
1: Grapefruit.
2: Una toronja. Toronja.
1: Banana.
2: Una banana. Banana.
1: Apple.
2: Una manzana. Manzana.
1: Grapes.
2: Las uvas. Uvas.
1: Sweet potato.
2: La batata. Batata.
1: Potato.
2: La patata. Patata.
1: Oil.
2: El aceite. Aceite.
1: Vinegar.
2: El vinagre. Vinagre.
1: Corn.
2: El maíz. Maíz.
1: Green peas.
2: Los guisantes. Guisantes.
1: Beef.
2: La carne de vaca. Carne de vaca.
1: Pork.
2: La carne de cerdo. Carne de cerdo.
1: Vocabulary.
2: Vocabulario.
1: Eat.
2: Comer. Comer.
1: Drink.
2: Beber. Beber.
1: Smoke.
2: Fumar. Fumar.
1: Be hungry.
2: Tener hambre. Tener hambre.
1: Be thirsty.
2: Tener sed. Tener sed.
1: Breakfast.
2: El desayuno. Desayuno.
1: Supper.
2: La cena. Cena.
1: Lunch.
2: El almuerzo. Almuerzo.
1: Dinner.
2: El desayuno. Desayuno.
1: Tobacco.
2: El tabaco. Tabaco.
1: Alcohol.
2: El alcohol. Alcohol.
1: Cigar.
2: El cigarro. Cigarro.
1: Cigarette.
2: El cigarrillo. Cigarrillo.
1: Water.
2: El agua. Agua.
1: Fire.
2: El fuego. Fuego.
1: Wine.
2: El vino. Vino.
1: Bear.
2: La cerveza. Cerveza.
1: Milk.
2: La leche. Leche.
1: Chocolate milk.
2: El chocolate con leche. Chocolate con leche.
1: Sentences.
2: Frases.
1: This morning I had scrambled eggs, bread, a glass of orange juice, and a cup of coffee for breakfast.
2: Esta mañana he comido huevo, pan, tomé un vaso de jugo de naranjas y una taza de café para el desayuno. Esta mañana he comido huevo, pan, tomé un vaso de jugo de naranjas y una taza de café para el desayuno.
1: Last night, my father had chicken, rice, and vegetables for dinner.
2: Anoche, mi padre comió arroz con pollo y legumbres para la cena. Anoche, mi padre comió arroz con pollo y legumbres para la cena.
1: Little Jack forgot to eat his supper last night.
2: A Santiaguito se le olvidó tomar su cena anoche. A Santiaguito se le olvidó tomar su cena anoche.
1: My father likes coffee, but my mother prefers tea.
2: A mi padre le gusta el café, pero mi madre prefiere el té. A mi padre le gusta el café, pero mi madre prefiere el té.
1: The maid uses salt, black pepper, garlic, and red pepper to season the meat.
2: La sirvienta sirve sal, pimienta, ajo y ají para sazonar la carne. La sirvienta sirve sal, pimienta, ajo y ají para sazonar la carne.
1: Thomas has just bought a bottle of orange juice for his sister.
2: Tomás acaba de comprar una botella de jugo de naranjas para su hermana. Tomás acaba de comprar una botella de jugo de naranjas para su hermana.
1: I like fish, but I don't like crabs.
2: Me gusta el pescado, pero no me gustan los cangrejos. Me gusta el pescado, pero no me gustan los cangrejos.
1: Grapefruit, apples, banana, grapes, and oranges are my favorite fruits.
2: La toronja, las manzanas, los bananos, las uvas y las naranjas son mis frutas preferidas. La toronja, las manzanas, los bananos, las uvas y las naranjas son mis frutas preferidas.
1: My son likes hamburgers and french fries, but my daughter likes hot dogs.
2: A mi hijo le gustan las hamburguesas y patatas fritas, pero a mi hija le gusta la salchicha. A mi hijo le gustan las hamburguesas y patatas fritas, pero a mi hija le gusta la salchicha.
1: The maid cooked fish and vegetables for dinner.
2: La cocinera ha preparado pescado y legumbres para la cena. La cocinera ha preparado pescado y legumbres para la cena.
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